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1: Ya son las 7 en punto, 7 de la noche en punto. Arrancamos una hora más de salsa en la plancha en Bésame 97.4. 317-243-5777. 317-243-5777. Ahí me reporta sintonía para saludarlo, como lo hago con Rocío Salazar, con Marlene Rincón, Camila Marín, con Schneider, con Eider Parra, con Flor, con Jonathan, con Maricel García y con todos los oyentes que a esta hora dicen: yo escucho Bésame.

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1: Bueno, como les decía, 7 de la noche, 10 minutos, vamos iniciando nuestra última hora de compañía. Pero recuerden que hasta las 12 de la medianoche hay Salsa a la Plancha, aquí en Bésame 97.4. 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Ahí va a encontrar todas las noticias, todo lo que pasa en cuestión de actualidad, en cuestión de cositas por ahí, de chismes y demás, lo va a encontrar allí en bésame.fm. 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

0: Es la música de Paulina Rubio en Bésame, Salsa la Plancha, ni rosas ni juguetes. Y este fin de semana vamos a tener algo bien bonito, algo bien especial, algo bien chévere en nuestra celebración del Día de la Independencia. Fin de semana de la Independencia, recordarle, saque usted la bandera, póngala ahí en su casa, si está orgulloso de ser colombiano, y súbale todo el volumen a Bésame, porque durante el fin de semana vamos a tener un especial bien chévere para que usted no se desconecte en ningún momento de la emisora que te enamora, Bésame 97.4.
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3: Bésame. Así que durante este fin de semana vamos a tener especial. Ay, Dios mío, me fui por el camino viejo. De salsa a la plancha, mañana desde las 5 y el próximo domingo también desde las 5 de la tarde. Disfrutar de este puente fin de semana de Bésame en el Día del Grito de la Independencia de nuestro país, de Colombia. Llega Willy González, se llama Tanto Amor. Esto es Salsa a la Plancha. 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

0: Hola, hola, buenos días, qué rico saludarlos nuevamente en este sábado, fin de semana con puente festivo. Y por supuesto, aquí están las inolvidables una vez más. Bienvenidos.
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0: Es el gran Nino Bravo, la canción Libre se llama. Bueno, buenos días para todos ustedes. ¿Cómo amanecieron hoy? Los que van madrugando con nosotros o los que, bueno, de alguna manera también vienen en su turno nocturno y están allí todavía. Ahorita entregan turno, pero nos han acompañado con su sintonía también ahí en su trabajo. Un feliz día para todos. Yo soy Guti, una voz Bésame Colombia. Te acompaña hasta las 9 en punto de la mañana con estas canciones, como bien lo dice el nombre del programa, inolvidables. La dirección es del profesor Vicente Moros. Yo soy Guti, ya les dije, ¿verdad? Y bueno, hasta las 9 de la mañana voy con todos ustedes. 317-243-5777. 317-243-5777. Bienvenidos.
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0: Ahí estaba el señor Ricardo Arjona con esta canción que se llama Dime Que No. Y sí, aunque usted no lo crea, ya va siendo una inolvidable de Arjona. Esta canción es del año 1998. O sea, tiene 28 años ya, mejor dicho, va para 29 años esta canción del señor Ricardo Arjona. Ustedes saben que yo soy seguidor de Arjona, ¿no? A propósito, Arjona va a estar por acá este mes, a finales de julio y principios de agosto también. Una canción que hace parte de un álbum llamado Sin Daños a Terceros, del gran Ricardo Arjona. Fue el primer sencillo del álbum Sin Daños a Terceros y marcó una nueva etapa en la imagen de Arjona, quien sorprendió al aparecer con el cabello corto. En este CD, en ese entonces CD, aparecía Arjona con el pelo cortico en el video oficial de la canción. Bueno, daticos, historias de nuestros artistas y de las canciones que hacen parte de las inolvidables de Bésame hoy sábado.
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0: Ahí estaba el príncipe de la canción, José José, con la canción que se llama El Triste. Vamos con más.
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0: Vamos con esta inolvidable que hace el señor Marco Antonio Solís, el Buki, el ex Buki.

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Feliz mañana para todos. Aquí arranca una nueva hora de programa con Bésame y las Inolvidables. Voy a arrancar esta programación con una canción que hace Iván, un buen clásico, se llama Te Quiero Tanto. Las Inolvidables de Bésame te acompañan en este sábado.

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0: Continuamos con más canciones a esta hora y estaban los Bukis, la canción Tu Cárcel. Recuerda que puedes seguir enviándonos tus mensajes en el WhatsApp 317-243-5777. Llegó el sábado y con él, obviamente, las inolvidables cada mañana de 5 a 9. Siempre estoy aquí para ti, para poder acompañarte. Las inolvidables de Bésame Colombia. 317-243-5777. Dime qué quieres programar, dime qué quieres escuchar. Aquí estoy para complacerte. Buenos días para todos.
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0: Una canción de Alejandro Sanz, y claro que sí, es una inolvidable de Bésame. Vea, aunque usted no lo crea, esta canción ya va para 32 años de edad, para que sepa. Ya va para 32 años esta canción de Alejandro Sanz, Mi Soledad y Yo. Es una canción del año 1995, de un álbum llamado Alejandro Sanz 3. Para que sepan, esta canción ya va para 32 años de edad. Y por eso, hoy también, ya hace parte de las inolvidables de Bésame. Buenos días.
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0: Ahí estaba Francis Cabrel, la canción La Quiero a Morir. Y voy con esto que me han pedido a través de nuestro WhatsApp. Lo hace el dúo Pimpinela, se llama Olvídame y pega la vuelta. Buenos días para todos, escuchas Las Inolvidables de Bésame.
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Continuamos con más a esta hora de la mañana en las inolvidables de Bésame. Voy a arrancar esa nueva hora con el señor Roberto Carlos. La canción se llama Detalles. Buenos días para todos.

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0: Ahí estaba Álvaro Torres en la canción de Punta a Punta. Les tengo una invitación muy especial y es para este 1 de agosto, nuestro foro de salud mental Bésame. Si usted en estos momentos desea registrarse, solamente envíeme la palabra foro. Palabra foro al WhatsApp 317-243-5777. 317-243-5777. Les prometo que diligenciando este formulario no se demora más de un minuto. Se lo aseguro, no se demora más de un minuto. Es más, si se demora más de un minuto, no lo llene. En serio, ahí solamente piden nombre, teléfono, edad y que es la otra, y cédula. Ya más nada, 4 cositas, rapidito. 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

0: El señor Ricardo Arjona, la canción Mi Primera Vez. Y sí, ya es una inolvidable. Esta canción es del año 1993. Sí, 1993. ¿Ok? Significa que esta canción hasta el sol de hoy tiene 33 años de edad. ¿Cómo les parece? 33 años de edad. La canción Mi Primera Vez, una de las bonitas canciones clásicas que tiene el señor Ricardo Arjona. Si mal no estoy y la memoria no me falla, esta canción se desprende de un álbum llamado Animal Nocturno del señor Ricardo Arjona, que estará este mes y a principios del próximo mes de agosto también aquí en Bogotá en su gira. Feliz mañana para todos. Vamos con más inolvidables de Bésame.
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La canción La Nave del Olvido, para complacerlos a ustedes, a través del 317-243-5777. Voy con esto que hace el señor Giordano, se llama Locos de Amor. Buenos días para todos. Guti te acompaña, como siempre, en las inolvidables de Bésame.

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Arrancamos esta nueva hora de música, esta nueva hora de canciones con el señor Raúl Santi. Esta canción se llama Piénsame. Buenos días para todos. Incluso esta es la última hora del programa, así que disfrútensela al máximo. Hoy con más canciones. Buenos días.

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0: Ahí estaba el Divo de Juárez, Juan Gabriel. La canción se llama He venido a pedirte perdón. A esta hora de la mañana quiero saludar a todos los que ya están trabajando, al igual que yo. Yo, bueno, yo más madrugadito que cualquiera de ustedes. No, mentira, yo sé que más de uno también madrugó para ir a trabajar. Incluso más de uno apenas va llegando a la casa porque le tocó su turno nocturno. Para toda esa gente de bien, trabajadora y camelladora, que ya están allí en sus puestos de trabajo, en su oficina, en el carro, en su taxi, donde quiera que se encuentren, un saludo muy especial de parte de Bésame y Las Inolvidables. Recuerden que pueden seguir marcando o dejándonos un mensajito de solicitud de canciones a través del WhatsApp 317-243-5777. 317-243-5777. Estas son Las Inolvidables de Bésame Colombia. Y a propósito, Las Inolvidables van desde las 5 de la mañana y hasta las 9 hoy sábado, mañana domingo y el próximo lunes también. Tendremos Inolvidables todas estas mañanas, bien madrugaditas, ¿ah?
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0: Ahí estaba el señor Elmer Figueroa Arce, Chayanne, Si nos quedara poco tiempo, se llama este tema. Es una canción, bueno, es, digamos que no es ni tan nueva, pero tampoco tan vieja. Sin embargo, ya va para 20 años esta canción. Sí, del año 2007, esta canción que se llama Si nos quedara poco tiempo, el señor Elmer Figueroa Arce Chayanne, que también es bastante solicitado aquí en las inolvidables de Bésame Colombia. Dime tú qué quieres programar, qué quieres escuchar, cuéntamelo todo. 317-243-5777. Recuerde que si usted quiere el link para registrarse en nuestro foro de salud mental Bésame, solamente escribe la palabra foro y les enviamos allí, nuestro equipo de producción le va a enviar allí a su WhatsApp es un link, ¿no? Es un link para que usted pueda registrarse, pero es muy fácil, es sencillito. En este formulario, usted en estos momentos va a llenar cuatro requisitos: nombre, teléfono, cédula y teléfono, ya dije, ¿verdad? Nombre, teléfono, edad y cédula. Son cuatro cositas nada más, no se demora usted ni un minuto, se lo puedo asegurar. Vamos con más a esta hora de la mañana en las inolvidables de Bésame. Buenos días.
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Ahí estaba Luis Ángel, la canción La Única, y yo me voy despidiendo por la única estación, la única marca que te entrega también todas estas canciones bonitas, inolvidables. Regreso mañana a las 5 de la mañana, mañana domingo, para seguirles entregando más de las mejores canciones. La dirección es del profesor Vicente Moros. Quédense con nosotros porque sigue una programación muy especial, como siempre, y cada sábado aquí en Bésame Te Enamora. Oiga, pueden seguirme en Instagram, @CarlosGutierrezGuti, tanto en Instagram como en TikTok, @CarlosGutierrezGuti. Quédense con nosotros, ya viene más de la buena música en Bésame.

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Chicos, 317-243-5777. Bienvenidos a este sábado. Sábado con un clima un poquito frío. Estaba hablando ahorita con nuestras, algunas personas que estaban por acá. Saludos para ellas que siempre están escuchando Bésame. Y me estaban diciendo, ay, Mechis, ¿quién no tiene gripa hoy en día? Yo quiero hacer una encuesta de si verdad a todos nos dio gripa. O sea, simplemente como que fue una gripa colectiva y todos tenemos gripa ahora mismo. Y me lo dijeron unos seguidores también. Ahorita lo estaban diciendo los seguidores, el señor del carro, las señoras aquí que nos ayudan, que nos colaboran con el aseo, los servicios generales, estaban diciendo los vigilantes, oye, pero ¿qué ha pasado? ¿Qué pasó? Este clima nos está afectando a todos. 317-243-5777, feliz sábado para todos, pronto estaremos acompañados, nada más les voy dejando ahí el datito, porque los sábados también hay buena información y hay planes excelentes. Si de pronto tú no tienes claro algunas cosillas, pues esperamos darte la solución y la respuesta, pero más adelante vas a saber de qué se trata. 317-243-5777, ¿qué te gustaría escuchar? Por el momento yo me voy con esta canción, que para mí debería llamarse la canción más bonita del mundo, porque eso es lo que dice, pero bueno, se llama La Playa, La Oreja de Van Gogh, en Bésame.

Imagíname sin ti, dice Luis Fonsi en Bésame. Saludos para todas las personas que dicen, a ver, me dicen, hola Mechas, ¿cómo estás? Quiero escuchar como abeja el panal de Juan Luis Guerra. Claro que sí, mi amor. A ver. Ay, tan lindos. Están diciendo que están contentos porque ya se pudieron inscribir al foro. Bueno, sabíamos que estaban teniendo algunos problemillas, ¿no? Para inscribirse con el foro. Algunos decían como que Mechas, es que pasa algo con esta parte del formulario. Me pasa esto otro. Y dijimos, ok, vamos a buscar una solución para que todos los que quieran asistir a nuestro foro de salud mental este 1 de agosto puedan hacerlo. Recuerden que vamos a tener un foro de salud mental con invitadazos espectaculares. Vamos a tener obviamente muchas actividades. Lógicamente, siempre una hora feliz, loca, que nos caracteriza con los chicos. Vamos a tener muchas cosas importantes para este foro de salud mental 1 de agosto. Si tú quieres asistir, corazón, si quieres inscribirte, lo único que tienes que hacer es enviarme la palabra foro al 317-243-5777 y yo con todo el amor del mundo te voy a enviar el link para que te puedas inscribir. Es más, o sea, voy a decirlo nada más. Es un link más fácil, es más simple, es más sencillo, es más tranqui. Solamente me envían la palabra foro. Ya lo estoy haciendo para las personas que de pronto anoche no alcanzaron a enviarles el link. Ya se los estoy enviando ahorita en la mañana. Es súper fácil de inscribirse. Y también para aclarar, me estaban preguntando que si te inscribes, puedes llevar a otra persona o esa persona con la que quieres ir también se tiene que inscribir. Cuando tú te inscribes, automáticamente tienes el derecho de llevar a otra persona. Mayor de edad, chicos, mayor de edad. 317-243-5777. Quiero escucha tu corazón de Laura Pausini, pero por supuesto que sí. Tú escuchas Bésame porque Bésame te enamora.

las primeras canciones de Melendi que escuché, si no fue la primera realmente, y la verdad, me encantó, me encantó, me encantó. 317-243-5777, sigo enviando el link para que se inscriban para nuestro foro. Si vieron que ya está más easy, si vieron que ya está más tranqui, confíen en mí, crean en mí. Cuando yo les digo algo, créanme. 317-243-5777, solamente me envías la palabra foro. Hola, Mechas, ¿cómo estás? Quiero escuchar tu recuerdo de Ricky Martin. Yo escucho Bésame porque Bésame me enamora. Por supuesto que sí, mi amor. Tú me cambiaste la vida. Ese es Río Roma, ¿cierto? O sea, tú me cambiaste. Sí, creo que solamente conozco la de Río Roma. No me colocaron el artista, pero voy a colocar la de Río Roma. Si ustedes de pronto dicen, no, es que hay otra canción que se llama Tú me cambiaste la vida, pero esta canción la hace otro cantante, pues ahí me van escribiendo, ¿ok? 317-243-5777.

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razones, más adelante tendremos acompañamiento porque hay alguien desde algún lugar de Bogotá que nos trae excelente información. 317-243-5777. Dice, ¿me complaces con otro día más sin verte? Vamos a buscarlo. A ver, otro día más sin verte. Algunos me dicen, mechas, pero es que ¿por qué no las pones directamente del computador? No se puede, no se puede, chicos. O sea, tenía que resolver esa duda porque siempre me lo han preguntado. Y de hecho, cuando digo, ay, chicos, es que no tengo la canción en el sistema, me dice, pero sácala del computador. Chicos, yo pensé que éramos amigos. Yo pensé que ustedes me querían. Yo los quiero porque quieren que me echen. ¿Ustedes saben lo que puede pasar si yo hago eso? No. 317-243-5777. Tú escuchas Bésame porque Bésame te enamora.

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1: Como les venía diciendo, lo más lindo de todo lo que ha sucedido aquí, es que hoy no estoy sola. Y así como les estábamos diciendo también al iniciar, en Bésame, siempre que de pronto alguno tenga una duda, vamos a buscar la manera de solucionarlo. ¿Qué estará haciendo Juan Manuel Durán, si no es dormir en este puente festivo, trabajando? Yo no sé los hombres de aquí porque a ellos no les cuesta el sueño, le huyen al sueño, porque por ahí te vi enrumbado, Juanma. ¿Qué haces por ahí tan temprano?
2: Hola, Mechitas, feliz mañana, Mechitas. Pues estoy disfrutando de esta mañana soleada que nos regala Papá Dios y que por supuesto ustedes también pueden disfrutar. Tengo una invitación especial. Imagínate que estoy por aquí en Tonal de la 128 y me enamoré. Hoy quiero confesarte, Mechitas, a ti y a todos los oyentes que me enamoré.
1: ¿Tú no tienes novia?
2: Sí, pero igual me enamoré.
1: O sea, estás siendo abiertamente infiel al aire.
2: No. Ojo, me enamoré de unos carros espectaculares.
1: Ah.
2: Que es que ustedes, ese es el problema de las mujeres, que no lo dejan terminar de hablar a uno. 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
1: Para todos los que se enamoran así a primera vista, que son bastante sensibles cuando ven algo que les gusta y enseguida no se lo pueden sacar de la cabeza, para eso está Juan Manuel, que se enamoró por ahí. Recordemos que este hombre es comprometido, pero claro, él no demora en enamorarse de unos lindos carros. Entonces, Juanma, ¿dónde estás? Cuéntamelo todo.
2: Cuidado con eso de comprometido, porque eso asusta.
1: Pero venga, no, espérate. Una relación es un compromiso, entonces usted es un hombre comprometido.
2: Bueno, tienes razón, pero también estoy comprometido con los oyentes, ¿sabes? 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
2: 10:38 minutos en Bésame.
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1: Oigan, yo sé que estamos ahorita con Juanma, lógicamente, hablando de muchas cosas, pero para los que me están preguntando, Mechas, todavía puedo pedir el link del foro, todavía, corazón, todavía lo puedes hacer. Me envías la palabra foro al 317-243-5777 y yo te paso el link para que te inscribas para nuestro foro de este primero de agosto de salud mental. Ahora sí, Juanma, cuéntamelo todo, ¿dónde estás? ¿Qué estás haciendo? ¿Qué otro carrito viste por ahí? Todo.
2: Pues tengo aquí un triángulo amoroso, le podemos decir, mi querida Mecha.
1: Ay, el que te escucha te cree.
2: Es que me enamoré primero de un Volvo espectacular que vi acá, pero después también me pasé por el lado de un Volkswagen rojo divino. Y luego me di una pasadita por el lado de Ford y también me enamoré. Mejor dicho, no sé qué hacer. 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
1: Yo sigo enviando nuestro link para que se inscriban al foro de salud mental este primero de agosto. Mientras Juanma está enamorándose de más y más y más y más y más carros. Porque, Dios mío, este hombre ahora mismo, este es el mejor día laboral que ha tenido. O sea, este fue el mejor remoto que lo hemos mandado a hacer. Juanma, cuéntame, ¿dónde estás?
2: Estás en todo lo cierto, Mechita. Sigo por aquí enamorándome. Ay, Dios mío, es que yo veo esos estilos, esos colores, esos cortes. No, está espectacular esto aquí. 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
1: Y vuelvo con Juanma, que está pues deleitándose. 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
1: Ya para despedir a Juanma, bueno, ¿qué información nos tendrá ya ahorita que él? Seguramente, yo digo para despedir porque ya no va a acompañarnos aquí al aire, pero seguramente se va a quedar ahí hasta que cierren, Autonal, así que ¿cómo vas?
2: Hasta que cierre el negocio.
1: Claro.
2: Yo te dije que estaba en un triángulo amoroso porque aquí, por supuesto, encontramos la marca Volvo, encontramos la marca Volkswagen, encontramos la marca... Y entonces estaba ahí en ese triángulo amoroso, pero creo que ya me estoy decidiendo, mi querida Mechas. 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Estamos en medio de este día bastante soleado, un día maravilloso que nos regala el día de hoy, papá Dios. 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

0: Mis vidas, 317-243-5777. 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Yo me siento así seguramente por esto y lo puedo solucionar de esta forma. Pero es que a veces no sabemos qué nos pasa, a veces no lo entendemos. Y si nosotros mismos no lo entendemos, imagínate las personas que de pronto están ahí con nosotros, que nos quieren ayudar seguramente, pero que no saben cómo hacerlo porque ellos tampoco lo entienden. ¿Qué vamos a hacer? Queremos hacer este plan no solamente para las personas que sienten que su salud mental ha estado afectada, sino también para esas personas que acompañan a alguien que tiene su salud mental afectada, que siente de pronto que está identificando algunas señales, pero no las tiene muy claras, a todas las personas a las que los acompañan, a los que lo viven. 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
1: Así como les estaba diciendo hace un rato, estaremos acompañadas, pero en esta oportunidad nos acompaña la voz que también los está acompañando en Salsa a la Plancha. Hello, Beto, cuéntame desde dónde estás, dónde tenemos el placer de acompañarte.
2: Mechitas, ¿qué tal? 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
2: 12:35 minutos en Bésame.
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1: Para todos los que en este momento estaban preguntándose cómo será, dónde será un buen proyecto para vivir, para todos los que estaban empezando a pensar en esto y quieren que este 2026 y lo que sigue, 2027 y lo que sigue sea un proyecto para vivienda, pues Beto nos tiene toda la información, ¿cierto, Beto?
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1: 12:43 minutos en Bésame Fed Up y Fed Up da la hora.
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1: Continuamos con Beto, esta vez pues acompañándonos. ¿Desde qué punto de Bogotá estás, Beto, para que las personas se ubiquen?
2: 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Aquí usted va a poder comprar el apartamento de sus sueños y hay, digamos, diferentes espacios, diferentes formas de mejorar su bienestar. Pero dejemos que sea Paola quien nos cuente. Paola, ¿qué tal? Bienvenida a Bésame y cuéntanos cuál es ese espacio o que, con qué va a contar las personas que de pronto vengan y compren su apartamento aquí en Serra Clara.
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2: Ahí está, para que vengan, es tiempo de escuchar más música. 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
1: Hola, hola, comenzando otra nueva hora de música en Bésame. No estoy solita, estoy súper acompañada. Mario Vargas está que se habla, pero bueno, Mario, lo que tenemos que hacer ahora es hablarle a los seguidores, porque muchos seguramente el año pasado dijeron: me quiero comprar, quiero empezar a invertir en mi vivienda, pero no saben dónde, no saben cómo, y llegó el momento porque aquí tenemos toda la información, ¿cierto, Beto?
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1: 317-243-5777. Chicos, yo les sigo enviando el link para que se inscriban a nuestro foro mientras escuchan toda la información importante que tiene Beto para ustedes, para todas las personas que están interesadas en adquirir su casa. Y recuerden, si envían la palabra foro, yo les voy a estar enviando el link. Escuchen, envíen la palabrita mientras escuchan todo lo que está diciendo Beto y lo que tiene Beto para nosotros. Beto, cuéntame.
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2: Eso es algo muy bueno, ¿no? Porque vemos que la gente también está volcándose a vivir en lugares sostenibles, a ayudar al medio ambiente, a tener, por ejemplo, estos carros eléctricos. Y en gran parte de la ciudad de Bogotá aún, digamos, es complicado poder tener un apartamento o tener un lugar, un espacio en donde vivir que tenga la posibilidad de dejarte cargar estos vehículos. 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
2: 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Tiempo de más música, esta es Bésame, te enamora.

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1: Ya llegó el momento de despedirnos, no solamente yo, sino también mi Beto, que está por allá escuchando y obviamente recibiendo mucha información para transmitirla aquí a los micrófonos de Bésame para todas las personas que están pensando en casa en este año o en los años futuros. Beto, cuéntamelo todo ya para despedirnos, ya para bye bye.
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2: 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Tiempo de más música, yo me despido desde aquí, pero ya viene el señor Mario Vargas en Bésame, te enamora.
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1: Él es Fonseca, se llama Antes que el tiempo se vaya, y usted lo escucha aquí en Bésame te enamora, Bésame 97.4. 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
1: Y mientras usted escribe la palabra foro al 317-243-5777, pues aterriza Santiago Cruz. Esto se llama Desde Lejos. 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

0: Ricardo Arjona, esto se llama Desnuda y usted lo escucha aquí en Bésame Te Enamora, Bésame 97.4. 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

0: Los chicos de Morat se unieron con Silvestre Dangond para hacer esta canción que se llama Lo Poco Que Yo Quiero. Y usted la escucha aquí en Bésame Te Enamora. People, ¿cómo va su plan del fin de semana? ¿Va a salir a pasear? ¿Va saliendo de Bogotá? ¿Va ingresando a Bogotá? Buena energía, buena actitud, siempre en compañía de Bésame 97.4. Pero si usted todavía no tiene plan para este fin de semana, yo le tengo el plan perfecto. Esté conectado 24/7 con Bésame. La programa está excepcional, está a pedir de boca. Es más, les tenemos grandes sorpresas este fin de semana. Les tendremos varios especiales este fin de semana para que usted no se desconecte ni un solo minuto de Bésame y se sienta muy bien acompañado. Escucha esto.
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0: 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Aquí lo acompañamos con la playlist más que perfecta. Por eso llega Alejandro Fernández. Se llama No Sé Olvidar. Yo soy Mario Vargas y hasta las 5 de la tarde lo acompaño en este fin de semana con Bésame.
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4: 2:56 minutos en Bésame.
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¿Qué pasa, mi gente? ¿Qué pasa, people? ¿Cómo vamos? ¿Bien o bien? Bienvenidos a esta nueva hora de música en Bésame, te enamora. Yo soy Mario Vargas, qué rico acompañarlo en esta tarde de sábado. Mientras que usted viaja, mientras que usted descansa, está de relax en su casa, en su apartamento, compartiendo con su familia, con su mascota, con su pareja, pues yo la acompaño con grandes canciones como esta de Eros Ramazzotti, se llama Fábula. Bienvenidos, es la tarde del sábado con Bésame, te enamora.

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0: Bandera con Entra en mi vida en Bésame, te enamora, Bésame 97.4. Gracias por estar conectado siempre con nosotros. Le tengo una pregunta. ¿Usted siente que a veces el estrés o los problemas le ganan la partida? Esa partida que usted no quisiera perder jamás, pero que realmente le hace mellita ahí en su diario vivir. Pues le tengo la solución, le tengo una invitación. 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Bésame 97.4. 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
0: 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Mientras tanto, David Bisbal en Bésame.
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0: Él es Andrés Cepeda, se llama El Carpintero y usted lo escucha en esta tarde de sábado con Bésame Bogotá, Bésame Te Enamora. Y lo invito para que ingrese a bésame.fm. Recuerde que usted también por allí nos puede escuchar, ¿listo? Bésame.fm. Bésame.fm. Les tenemos noticias de interés. Por ejemplo, les tenemos una oración poderosa para que su hijo regrese pronto a casa y seguro. Ayuda a evitar robos. La noticia y la oración, mejor, es tendencia, es de las noticias de interés que más tiene clics en bésame.fm, así que lo invito para que ingrese y la chequee, ¿listo? Y además, les tenemos cómo lucen hoy por hoy los protagonistas de Pa' Quererte. Tras 6 años de su estreno, el 21 de julio se estrena la secuela llamada Pa' Seguirte Queriendo. Esta novela que ha sido tan exitosa en Colombia, y si usted la vio, pues le tenemos la noticia completa en su página bésame.fm. ¿Listo? Así que no se pierda nada de lo que tenemos en su página web. Bésame.fm. Por allí también nos puede escuchar.
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0: Lo hago con Sin Miedo a Nada en Bésame Bogotá, Bésame 97.4, Bésame Te Enamora. Me estaban preguntando por las inolvidables, que a qué horas es el fin de semana, súper fácil, inolvidables Bésame, sábados, domingos y festivos a partir de las 5 de la mañana y hasta las 9 de la mañana. Canciones de Marisela, Yuri, Ana Gabriel, Juan Gabriel, va a escuchar a Raúl Santi, así que inolvidables Bésame, todos los fines de semana, incluyendo los festivos, de 5 a 9 de la mañana con Guti, para que usted viaje en el tiempo. Es más, voy a darle play a una de esas canciones.
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0: Y esta es una inolvidable Bésame, canción que se convirtió en uno de los grandes éxitos de Yuri y alcanzó el primer puesto en la lista Billboard Hot Latin Tracks en el año de 1988. ¿Qué te pasa? Es Yuri en Bésame.
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4: 3:54 minutos. 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

My people, ¿cómo vamos? Feliz tarde, bien o bien, bienvenidos, bienvenidas a esta nueva hora de música en Bésame, los 60 minutos más agradables para sus oídos y para sus neuronas musicales están aquí en Bésame Bogotá, Bésame 97.4. Yo soy Mario Vargas y hasta las 5 de la tarde lo acompaño mientras que llega el gran Beto Rodríguez para hacer salsa a la plancha. Arrancamos con Sálvame, RBD en Bésame.

0: Una y mil noches de Alejandro González, ex vocalista de una banda de tropipop que fue muy exitosa en Colombia llamada Bonka y que durante 10 años fue el vocalista. Esta banda muy, muy influyente en el género del tropipop en Colombia. Y tal vez usted recuerde a Bonka con canciones como El Problemón, La Mona y Tarde de Abril. Pues Alejandro González hacía parte de Bonka y hoy lo tenemos aquí en Bésame Bogotá, Bésame 97.4. ¿Cuál es el plan para este fin de semana? Si no tiene plan, le tengo el plan perfecto para que no se desconecte ni un solo minuto de Bésame Bogotá. 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

0: de Barranquilla para el mundo, las de la intuición, es Shakira en Bésame te enamora, Bésame 97.4. 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Pilas, que no es una charla aburrida ni técnica, ¿no? Para que lo tenga en cuenta. Es un espacio para escucharnos, para aprender juntos a estar más tranquilos, para tener herramientas y afrontar la salud emocional, afrontar la depresión, afrontar la ansiedad, afrontar el estrés. Esas herramientas usted las va a adquirir y mejor, las vamos a aprender este próximo sábado 1 de agosto en el Centro Comercial Plaza Central, porque tendremos grandes expertos en la materia. Una gran experta es la doctora Lina Parada, máster en psicología clínica. Un testimonio es el de Guillermo Prieto, más conocido como Pirri, gran periodista de gran trayectoria y además un gran documentalista. Pirri estará con nosotros. Y además el doctor Gilberto Méndez, que es un gran psicoterapeuta que hemos aprendido varias cosas de él y que hemos encontrado varios tips súper importantes que nos ha compartido a través de Inexpertas Bésame, porque el doctor Gilberto Méndez ha estado en varios programas con mis Inexpertas. 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Y pendientes, porque a partir del 21 de julio le vamos a empezar a enviar las invitaciones dobles. Así que tranquilo, tranquila, porque me han escrito varias veces por el WhatsApp, pero no me han llegado las invitaciones. Mario, ¿pero qué pasó con las invitaciones? Mario, tranquilo, tranquila. A partir del 21 de julio le vamos a hacer llegar su invitación doble.
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0: 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Bueno, me estaban escribiendo que dictara el número más despacio del Bésame WhatsApp. Listo, 317-243-5777. ¿Listo? 317-243-5777. Escriba la palabra foro. Mientras tanto, Tabaco y Chanel en Bésame.
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People, gracias. Hasta aquí los acompaño. Yo soy Mario Vargas. Todas mis redes sociales, arroba Mario Vargas, terminado en doble Z. Ya viene el gran Beto Rodríguez para acompañarlos con Salsa a la Plancha, aquí en Bésame Bogotá, Bésame 97.4, Bésame Te Enamora. Mañana nos escuchamos de nuevo aquí en Bésame. Me despido con Bad Bunny Bomba Estéreo. Esto se llama Ojitos Lindos. Bésame Te Enamora. Feliz resto de sábado. Chao pues.

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2: 4:56 minutos en Bésame.
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2: Puedo iniciar contándoles que si no me conocen, yo soy Alberto Rodríguez y arrancamos esta tarde de sábado, el fin de semana, con Bésame 97.4. Aquí está esta de Marc Anthony, del Flaco de la Salsa. Se llama No Me Conoces. Esto es Salsa a la Plancha de Bésame. Bienvenidos. No me conoces.

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1: A través de las redes sociales, ya sabes, nos puedes seguir, conocer de todo lo que tenemos y, por supuesto, hablar con nosotros, saludarnos. Aquí está esta que se llama La Frase Tonta de la Semana. Tal cual, así se llama. La hace La Quinta Estación y suena en Salsa de la Plancha de Bésame.

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2: ¿Y qué tal si le ponemos buena salsa a esta tarde de sábado? Fin de semana con Bésame 97.4. Recuerde que lo sigo inscribiendo a través del WhatsApp de Bésame 317-243-5777 para que nos acompañe el próximo sábado. Bueno, el próximo sábado no, el próximo primero de agosto en nuestro foro de salud mental. Bésame, ya sabe, 317-243-5777. 25 Rosas, aquí está Paquito Guzmán. Esto es Salsa a la Plancha.

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2: 5:55 minutos en Bésame.
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2: Así vamos arrancando una hora más de música a través de Salsa a la Plancha de Bésame 97.4. Él es el niño de Trastalleres, se llama Andy Montañez. Te voy a enseñar Salsa a la Plancha, sábado, en Bésame.

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1: Ustedes saben que la salsa nos encanta y por eso está este programa en donde les ponemos salsa y una plancha. Esta canción se llama Estamos Solos, la hace Rey Ruiz. Es Salsa a la Plancha en este sábado.

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1: Esta es Bésame 97.4 y a esta hora los acompaño con buena música. Canciones que no van a pasar de moda. Aquí llega el grupo mexicano Maná. Se llama Te Solté la Rienda. Esto es Bésame, Salsa la Plancha.

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0: Ya saben que este fin de semana tenemos una programación bien especial para todos los oyentes de Bésame. Recuerden que ustedes pueden dejarme su reporte de sintonía ahí en el 317-243-5777. Aquí estaba Víctor Manuel, el sonero de la juventud. Pues ya no está en juventud, ¿no? Pero ahí está el sonero de la juventud, Víctor Manuel. Se llama Apiádate de mí. Esto es Salsa a la Plancha en Bésame.
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4: 6:56 minutos en Bésame.
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